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0: Son las 4 de la tarde con 26 minutos en todas partes. 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Gusto en saludarte y en saludar a toda la gente del Círculo Naranja. 312-23-20-99-7 que nos manda sus mensajitos. Gracias, Kareli, por por escribirnos y todo su saludo. Tenemos un...
1: Hola, mamá. Hola. Estoy escuchando el encargo de mi mami.
0: Hola, Barbarita.
1: Muchos besitos y muchos abrazos.
0: A ti también, hermosa.
1: Y muchos corazoncitos, es tu fan número uno. Y muchos besitos.
0: Ay, gracias.
1: Sí.
0: Ajá.
1: Ah.
0: Ay, qué cosa.
1: Mucho.
0: Yo también, mi querida Barbarita. Y por supuesto, también a Nico y a su mamá Clarita. 4:27 en todas partes. Ponte Exa 99.7. Oigan, fíjense que Shakira acaba de anunciar de un video grabado en el mismísimo Maracaná. O sea, ella aprovecha el viaje y dice, de aquí soy, y ya con este va a llevar 4 mundiales. Presentó la canción oficial del mundial. ¿Cómo le hace? No sé, pero de que es poderosa, ¿a poco no? ¡Muy bien, Shakira! ¡Qué feo, ¿no? Que tu ex sí esté en 4 diferentes mundiales y tú ya no. ¿Mm? En todas partes, ponte Exa 99.7. Les voy a poner la canción. No está muy larga, o sea, no es como que les voy a presentar la nueva canción, sino les voy a presentar el adelanto que grabó Shakira. Coreografía todavía está sencillona, pero sí va de ¿qué es? De azul y amarillo como la selección brasileira. Ahí les va, a ver si les gusta.

¿Qué tal? No, pues se aventó. Dai Dai se llama esta canción. Y pues grabó este video en el mismísimo, en el icónico Maracaná. ¡Ándale! En todas partes, ponte Exa 99.7. Ahí viene Raúl Alejandro, Laura Pausini. Y en todas partes, ponte Exa 99.7.

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2: La presidenta municipal, Rosy Vallardo, informó que Manzanillo es el único municipio en el país que otorga una beca de 9,000 pesos a todo el estudiantado de universidades públicas a través de Unibeca. La alcaldesa explicó que en este programa se invierten 30 millones de pesos anuales y se beneficia a más de 5,000 estudiantes de Manzanillo que están estudiando en el nivel superior o posgrado. Con información de los hijos de la noticia, informó Nana Silva.
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1: Las suculentas tienen un polvo blanco sobre sus hojas que actúa como protector solar.
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5: Dieciséis minutos antes de que sean las 5 de la tarde en todas partes, Ponte Exa 99.7. José Carlos Varela tiene mucho sin saludar por acá. Dice que está haciendo mucho, mucho calor. Ay, sí, es cierto. Rodrigo. Están por responderme, Rodrigo. Se me hace que no, Rodrigo. Hay que estar bien pendientes también de las redes sociales. Por cierto, hay ganadores de playeras de las verdes, de las del mundial que hicimos. ¡Ay, hicimos! Somos muchas personas, ¿verdad? Las que metimos mano. Bueno, de las que nos hicieron. Y están muy, muy bonitas. Y pues yo sé que cuando sea el día de partido, pues se la van a poner orgullosamente. Para sentirse mexicanos y sentirse... ¡No! ¿Y no vieron a que modelí? ¡Híjole! Tiene filito naranja. ¡No, hombre! Una cosa chula, linda, de preciosa. No inventes esa calcomanía aquí. ¿Cuánto tiempo tienes con ella? ¡Qué barbaridad, Lalo Carrillo! Orti Ursúa, saludos, nana hermosa. Saludos, mi querida Orti Ursúa, hermosísima. Y así las cosas por acá. Oigan, no, esto es, mejor les pongo esta y luego les platico este chisme. En todas partes, Ponte Exa 99.7. Este es Joy Montana. Ya teníamos mucho sin escucharlo.

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2: Minutos antes de que sean las 5 de la tarde en todas partes, ponte Exa 99.7. Pues más de 50 mil armies ahí esperando a sus ídolos en en palacio, bueno, no en palacio, ¿verdad? Abajo en la explanada. Ay, no, qué barbaridad. O sea, ver las fotos de la tanta gente, o sea, principalmente chicas en el Zócalo. Nada más para ver a BTS, ya estoy como la presidenta, para ver a BTS en el palco del Palacio Nacional, porque la presidenta había dicho que podía ser, ¿verdad? Pues claro, ya lo tenían ellos contemplado, ¿cómo no? Pero estuvo bonito. ¡Ay, qué emoción! Y ¡ay! Y salieron exactamente 4 minutos. Los contaron, pues cómo no, o sea, superfans. Los contaron y todo el mundo con sus celulares y haciendo zoom para tomarles fotos y toda la cosa. 50 mil personas y no cantaron una sola canción, nomás iban a saludar cuál bellos son. Porque están bellos los muchachos, ¿sí o no? Están lindos, ¿no? Tomaron una foto oficial con la presidenta, que por cierto subió. Y y todos iban muy guapos en colores neutros, azul marino, beige, color arena. Ay, sí están lindos. Y luego yo diciendo a mi hija, es Bang Chang, no es Bang Chang, mamá, son BTS. Ah, bueno, el otro, ¿cómo se llama? Jungkook. Qué lindo muchachito, ¿verdad? Ay. Bueno, pues todas las ARMYs bien emocionadas ahí. 4 minutos estuvieron saludando desde los palcos del Palacio Nacional. Y pues yo creo que fue algo histórico. Hoy es su primer concierto. ¡Ay! Me habían mandado, hasta le dije... mi hija no es ARMY, mi hija es STAY. Los que saben de esto saben. Pero, déjenles digo... lo que me mandó porque se me hizo muy chistoso. Ahí les va. En un post de ¿cómo se llama? De X. Antes Twitter. Ahí les va. Itinerario de los BTS en México. 6 de mayo. Simulacro del sismo. Pues sí les tocó, ¿eh? 7 de mayo. Concierto. 8 de mayo, Festival del Mollete, en Sanborns, por supuesto. 9 de mayo, concierto. 10 de mayo, concierto con coreografía del Ratón Vaquero para el Día de la Madre. ¡Ay, qué bello! Ay, en todas partes, ponte Exa 99.7, ya me emocioné. Vamos con Carlos Rivera y Alejandro Fernández.

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15: ¿Qué crees, Colima? La presidenta Claudia Sheinbaum se reunió con los integrantes de la agrupación coreana BTS en Palacio Nacional, con quienes dialogó, entre otras cosas, sobre la posibilidad de que abran más conciertos en nuestro país. La mandataria salió a uno de los balcones de Palacio Nacional para saludar junto con la agrupación a las cerca de 50.000 fanáticas que se dieron cita en el lugar desde temprana hora. Con información de los hijos de la noticia, soy Dana Antivero.
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2: De pequeño, Maluma, cuando se encontraba en la escuela, vendía sándwiches durante el recreo para ayudar a sus padres con los gastos de la casa.

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Estoy viendo las cosas. ¡Qué bonito! Quiero un espejo Hollywood rústico. ¿Sabes por qué? Porque tiene iluminación alrededor y entonces... ya tú sabes, ¿no? Así que si vamos a salir aquí en un en vivo, en Exa, pues ahí nos arreglamos. También hay un estante tipo escalera, estilo nórdico. Está bien bonito, ¿eh? Muy. Lo puedes usar tanto en la cocina como en tu cuarto y poner ahí tus maquillajes y demás. La mecedora, no hombre, está como para que salgas a tomar el fresco a la puerta de tu casa. Y un tocador tipo consola, no, para que te sientas influencer. Y estoy viendo que en el espejo como que tiene un... según yo, tiene puertita para que guardes ahí tus cosas. Qué bonito está todo lo que vamos a regalar junto con nuestros amigos de Mueblería Ureña. Y en todas partes, ponte Exa 99.7, estoy esperando tu audio para anotarte. Y vamos con J Balvin y Bizarrap. Yo soy Nana y en todas partes, ponte Exa 99.7.

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10: Radiosfera. ¿Sabías que en México se practican 70 cesáreas por cada 100 nacimientos? La Organización Mundial de la Salud recomienda que sean solo 15. ¿Por qué? ¿Conveniencia médica? ¿Miedo al dolor? ¿O hemos olvidado que el cuerpo femenino está diseñado para dar vida? El parto natural es un proceso fisiológico para el que todas las mujeres están preparadas. Sin embargo, algunos bebés no tienen esa opción y deben nacer por cesárea para evitar riesgos mayores.
11: La clave está en saber cuándo es realmente necesaria.
10: La cesárea es una cirugía que consiste en un corte en el útero para extraer al bebé. Ha salvado muchas vidas de mamás y bebés, pero si la mujer vuelve a embarazarse poco después, corre el riesgo de que el útero se rompa en el sitio de la incisión previa. Aunque es una complicación rara, puede suceder en menos del 1% de los casos. Pero en México, contra las recomendaciones de la OMS, el número de cesáreas va en aumento. Pero atención, toda mujer tiene derecho a elegir el método de dar a luz y también derecho a recibir información científica completa para tomar decisiones informadas, porque una cesárea innecesaria tiene consecuencias reales. Los beneficios del parto natural están en la rápida recuperación de la mamá. En menos de un día, ya puede moverse sin dolor intenso, puede cargar a su bebé, amamantar cómodamente y caminar sin ayuda. Además, durante el trabajo de parto, el cuerpo produce oxitocina,
11: conocida como la hormona del amor.
10: Esta molécula se secreta en el cerebro, viaja hasta el útero y desencadena el trabajo de parto, generando contracciones que ayudan al cuello de la matriz a abrirse. Es química natural del nacimiento.
11: No es dolor sin sentido.
10: Cada contracción tiene un propósito. El proceso culmina con el nacimiento natural. Entonces, ¿parto natural o cesárea?

La respuesta no es una moda ni una conveniencia. Es una decisión médica basada en evidencias. El parto natural debe ser la primera opción cuando no hay complicaciones. La cesárea debe ser el recurso que salva vidas cuando realmente se necesita. Porque traer vida al mundo no debería ser cirugía de rutina programada a conveniencia. Es el milagro más antiguo de la humanidad. Y el cuerpo femenino, cuando todo está bien, sabe exactamente cómo hacerlo. Respetemos ese saber milenario y usemos la ciencia médica cuando realmente la necesitemos.

0: Con información de la doctora Yolitzma Arlet Musino Manjarres, del Hospital de Ginecobstetricia Luis Castelazo Ayala del IMSS y de la Facultad de Medicina de la UNAM. Un guión de Leonardo Santiago con información del portal Ciencia UNAM. Les saluda Mónica Genis.
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3: Tarde con 29 minutos en todas partes, Ponte Exa 99.7. Pues continúa por ahí el juicio, no sé cómo se le llama, familiar entre Colate y Paulina Rubio por la custodia de su hijo Andrea Nicolás. Y ella acaba de publicar en sus redes sociales, pues, un pensamiento, un agradecimiento a toda la gente que la está apoyando y quiero compartirlo con ustedes. Dice, quiero agradecer profundamente a todas las personas que me han apoyado como madre durante este tiempo. Ser madre no es solo una parte de mi vida. Es mi razón de ser y el papel más importante que tendré. Llevas a tus hijos dentro de ti durante 9 meses, pero el verdadero amor de una madre comienza mucho antes de nacer y continúa creciendo cada día de sus vidas. Los guías, los proteges, luchas por ellos y los llevas en el corazón para siempre. La gente puede conocerme por mi carrera, por los escenarios o por mi trayectoria pública, pero ningún éxito se compara con el privilegio y la responsabilidad de ser madre. Ese es el título que más orgullo me da y el que defenderé siempre con toda mi fuerza. Mis hijos son y siempre serán mi prioridad. Cada decisión que tomo nace del amor incondicional, de la protección y del compromiso absoluto con su bienestar, su felicidad y su futuro. Ser madre es el más grande de los honores y el amor más profundo que jamás experimentaré. Firma Paulina Rubio. Está lindo lo que pone, ¿verdad? Y esto, pues en medio de una serie de rumores, porque evidentemente su hijo quiere eso con su papá. Y pues está hasta tirándole un poco de tierra a Paulina diciendo que fuma marihuana. Lo cual ya dijo la jueza que no se le está comprobando y que no va a ser tomado en cuenta. Pero el muchacho dice que vive en una situación de estrés y que pues quiere estar con su papá. Yo le digo, Paulina, déjalo. Muchas madres lo hacen, déjalo. No está chiquito tu hijo. Vamos a ver cómo le va. O no. 29 minutos antes de que sean las 6 de la tarde, en todas partes, Ponte Exa 99.7. A continuación te voy a presentar una canción de lo más bonita. Es de una cantante de origen colimense, se llama Evian, y nos presenta una canción que se llama Una Noche. Síganla en las redes sociales, primero porque hay que darle apoyo y amor a alguien de Colima. Segundo, porque la verdad es una buena canción y también les va a gustar, está bien hecho, el video está bien hecho y los demás también. Así es que pues esta es una oportunidad de que veamos a alguien de Colima pues salir y que le vaya muy muy bien, que le vaya excelente. Aquí viene bien en todas partes, Ponte Exa 99.5.

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2: La presidenta municipal, Rosy Vallardo, informó que Manzanillo es el único municipio en el país que otorga una beca de 9,000 pesos a todo el estudiantado de universidades públicas a través de Unibeca. La alcaldesa explicó que en este programa se invierten 30 millones de pesos anuales y se beneficia a más de 5,000 estudiantes de Manzanillo que están estudiando en el nivel superior o posgrado. Con información de los hijos de la noticia, informó Nana Silva.
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2: Diecisiete minutos antes de que sean las 6 de la tarde en todas partes, ponte Exa 99.7. Oigan, pues ya saben que la cosa estaba muy difícil en el juicio entre Blake Lively y Justin Baldoni, que hicieron una película tan buena los dos, Romper el Círculo. Y bueno, esto que se vino a continuación, pues sí creo que dañó la reputación de la película, pero no por eso deja de ser buena y muy bueno el tema que se trata ahí. Es como romper el círculo de la violencia intrafamiliar. Bueno, pues resulta que Blake Lively estaba queriendo o estaba pidiendo $300 millones de indemnización. Justin Baldoni contrademandó diciendo que pues como que le habían mandado a las huestes del Averno a empezar a hablar mal de él y las redes sociales y los medios y demás. Pero bueno, parece que llegaron a un acuerdo entre los dos. ¿Y qué creen? Que según parece el acuerdo es que no hay acuerdo, o sea, que no hay remuneración económica, que no hay indemnización, perdón, económica, que todo se queda así por el bien de sus propias carreras, porque ya la cosa se estaba poniendo color de hormiga. ¿Ustedes qué opinan? Saludos a los que nos mandan mensajitos de texto, a Juan Carlos, a Carlos Nava, a Enrique, muchas gracias. Y acuérdense que son audios los que nos deben de mandar, no solamente escrito, tiene que ser audio, que diga en todas partes Pontexa 99.7, el amor nace de mamá, y obviamente la frase que te decía. Ay, me gusta mucho el, porque el hogar nace en ella, yo el amor nace en mamá, ya les estoy cambiando la frase, porque el hogar nace en ella, y luego una frase, la verdad la del spot me parece fabulosa, un día me voy a levantar y ya no estaré. Ay, se me hace que ahora yo soy de esas mamás que dicen frases, pero en fin, en todas partes, ponte Exa 99.7, 15 minutos antes de las 6 de la tarde, aquí viene Maná.

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2: Diez minutos antes de las 6 de la tarde en todas partes, Ponte Exa 99.7. Gracias a todas las personas que nos escribieron al WhatsApp. Juan Carlos González ya me mandó sus últimos stickers. A ver, Julie, vamos a ver si alcanzo a poner este audio porque...
3: En todas partes, Ponte Exa 99.7, el amor nace de mamá, Juliana Lizeth Aguilar Mora. Y si lo encuentro, ¿qué te hago?
2: ¡Ay, muy bien! ¡Listo! Ya estás en la carpeta adecuada y estás participando, Yuli. 6:09, yo soy Nana Silva. Mañana nos escuchamos a las 6 de la mañana. ¡Ay, sí, cómo no! ¡La mañana nos escuchamos a las 3 de la tarde y en todas partes, Ponte Exa 99.7! Bruno Mars.

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